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0: Muy bien, muy buenos días. Son ya las 7, son las 6 en la Comunidad Canaria.
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0: Con este olorcito a café, mientras seguro que hay alguien preparando uno, abrimos la hora con una de las voces favoritas de todo el país, Pastora Soler, Mis Salvavidas. A puntito.

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radio líder del pop en español, OBK, también se hacían un hueco en el principio de este domingo y nos dejaban sus historias de amor. Seguimos avanzando y en una de las nuevas páginas de la historia de nuestra música nos encontramos con Despierta, lo último de

cadena Diales, como bien sabes, la radio número uno del pop en español. Y lo es por canciones como la de Antoñito Molina y la energía imparable de este artistazo. Vamos a tener que recuperar el aliento con una de las que emocionan. Y además una alianza transoceánica, podríamos decir, como la de Melendi y Hannah y Ashley Hash en Destino o Casualidad. Ella

Así de bien sienta la música de los mejores y de las mejores con Alex Ubago. Y también vamos a seguir pidiéndole cosas a Dial en esta mañana del domingo, como puede ser uno de los fogonazos de la Dolce Vita de Amaral. Eso que te vuela la cabeza.

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1: Como imperdonable habría sido no escuchar esta última de Pablo Alborán, Algo de mí. Para que no te pase eso, has hecho justo lo correcto. Desde primera hora poner dial o ponernos en el radio despertador. Así no te pierdes una. La siguiente de Guille Toledano.
2: Gracias por...

desde Málaga para acompañarnos también en la mañana de este domingo, Ana Mena, con Rocco Hunt. Y ahora en Dial, un nuevo adelanto, es como un viaje al futuro muy próximo, el mes de septiembre, que es cuando Pablo López publicará su nuevo trabajo, el 4. Como habrás visto en redes sociales, el equipo Dial ya ha estado con él. Esto es Estrújula.

1 del pop en español. Algunos de los próximos artistas son David de María, Leire Martínez o Karim León. De alguna forma, además, estas canciones hablan de cambios. De María nos canta una bachata. La de Leire es un cambio vital, claramente. Y la del mexicano Karim León habla de un amor que te cambia la vida. Te los pongo con la próxima.

Los recuerdos que nos trae Te Perdí de Iguana Tango. Durante meses, en aquel momento, allá donde ibas acababa saliendo de un altavoz este tema, y es que sonó mucho en dial, por todas partes. Como en estos días, la canción perfecta para este verano 2026. David de María y su Enamorarme de ti.

0: Otra de las de lo mejor de nuestra música, que no para y que continúa la próxima hora también con Merche, con Álvaro de Luna o con ese pop melódico de Puzzles, lo nuevo de Mónica Naranjo, que casi más que escucharlo puedes imaginártelo. Lo mejor nos espera en Dial.
1: Vicente Zamora.

Seguro que ya te la sabes. No deja indiferente, te deja con ganas de más. Cabeza de ratón de Leire Martínez. Y de esta canción potente en dial a una canción bonita, la de Carlos Vives y Ricky Martin. Tengo en un...

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Las canciones que mejor te sientan en la mañana del domingo las tienes en Dial. Esta de Malú desde 15 es un buen ejemplo. Y otra de nuestras favoritas en estos días lleva el nombre de Bajo tu piel. Y es una colaboración que puede que te sorprenda. La de Hueco y Conchita.

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1: Ahora sí, llega el momento que te anunciaba. Hacemos un viaje de más de 9.000 kilómetros para encontrarnos con Karin León. Desde que te tengo.

En Dial este domingo seguimos avanzando por la senda de las grandes canciones. Algunos ejemplos más en los próximos minutos son Manuel Carrasco, Neil Moliner o Julia Medina. Sigue a nuestro lado que no vas a querer perdértelo.

rock divertido del Canto del Loco, convertido con el paso de unos años en pedacitos de historia de nuestra música, con un lugar especial en Dial. Y aquí, en Dial, una de sus divas tiene nuevo tema, Mónica Naranjo, Puzzles. ¿Por qué te

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Manuel Carrasco, que puede con todo. En estos días muy metido en su universo salvaje, ideal siempre a su lado como toda la vida. Y otro de los de siempre, de los de toda la vida, otro artista muy ideal, nos lleva al recuerdo ahora. Alejandro Sanz, Cuando nadie me ve.

0: Moliner y me acuerdo de ti. Nosotros sí nos acordamos con algo de nostalgia, de que ya ha terminado hace unos días la gira de verano de Cadena Dial. Tienes una gran cantidad de material en las redes sociales para sentir un poco de lo que miles de personas han vivido en distintos puntos del país. Y sobre el escenario de la gira, además de Nil Moliner, otra de las artistas ha sido Julia Medina.
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Europa, en Dial. Y tanto, que te vas a quedar en cuanto te diga que una de las canciones más románticas del momento está a punto de aparecer en tu radio. La escucho contigo, Borja.

y a empezar el domingo así, con esta banda sonora, que te sigue poniendo Laura Trigo hasta el mediodía con toda tu música favorita. Que lo disfrutes y que pases un buen día.

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0: con temas como el de Luis Fonsi y Fate. Y este cambiaré, vamos a refrescar la antena de Dial para todo el país en este día caluroso, pero de fin de semana, que quieras o no, eso ya cambia mucho. El Día Verde, esa es la nueva de Cepeda.
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Separa el mundo, ¿eh? Que llega la canción más importante todos los próximos días. Felicidades, se lo ha ganado. Ha regresado la música de Marta Santos y lo hace con esta nueva entrega. Y además se convierte en Superdial. ¡Ea, toma! Esto es Todo de mí. He despertado.

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Qué bonito.

0: Gracias por querer elegir Cadena Dial también a través de nuestra aplicación. Si no la tienes, ya tardas en descargarte la app en tu dispositivo. Y como decía Rosano, todo sin miedo. Hay que a veces lanzarse a la piscina, que además con este calor como que apetece, ¿eh? Fecha de caducidad. Ahí llevas la nueva de Melendi.
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Quédate con esas personas que no solo te dicen puedes contar conmigo, sino que te lo demuestran. La Oreja de Van Gogh en Cadena Dial. Y quédate con nosotros porque si no te vas a perder temas como este. Esdrújula. Esto es lo último de Pablo López.

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¡Wow! En un domingo por la mañana, así como que de repente esta sorpresa no te las esperas de otras, ¿eh? ¿Y quién te lo hace? Pues nosotros, aquí, Cadena Dial. Los diales, que tenemos unos detalles muy bonitos, como el tema de Cani García y Juan Luis Guerra, algo bonito. Y además, te llevamos al pasado con éxitos como este, La chica de ayer. ¡Venga, vamos! ¡Feliz domingo, buen fin de... ¡Arriba!

¿Qué? Te hemos pillado cantándola, bailando y dándolo todo, ¿verdad? Bueno, es normal, ¿eh? Con las canciones que tenemos por aquí en Cadena Dial, tampoco no es de extrañar demasiado. Te dedico de Carlos Vives. Pues prepárate porque esta también la vas a sentir con mucho sentimiento, con mucha emoción. Marioneta es...

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20: Con el abanico en la mano que te pillamos, ¿no? Pues dale, dale, que es necesario. 12-11 en Canarias. Te

te gusta. Sé que la estás viviendo también. Antes de que cuente 10, Fito y los suyos. Pues antes de que cuentes nada, ya está por aquí Karin León. Desde que te tengo.

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0: Y así es como también hemos acertado nosotros en Cadena Dial a la hora de compartir canciones como la de La Llave y Mi Acierto. ¿Y sabes qué? Que solo para ti.
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Algo de mí de Pablo Alborán. Venga esa sonrisa de oreja a oreja de fin de semana de domingo 12 de julio. Con mucho calor, pero aquí refrescando todo el país con éxitos como el de Sonia Gómez. Esto es Irrelevante.

0: Pues eso es, yo contigo y tú conmigo, escuchando buena música desde Cadena Dial. Oye, ¿qué tal se te dan las manualidades? Bueno, digo porque es hora de montar un puzzle. Y si me ayudas, bien, porque yo soy lo más patoso del mundo. Así que, Mónica Naranjo.
1: Laura Trigo.

Hemos visto y observado el mundo tras el cristal gracias a La Guardia. Aquí en Cadena Dial, con lo mejor de nuestra música y siendo imparable, como dice nuestro querido Antoñito Molina.

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y otro amor vendrá de Lara Fabián. Oye, y si tienes un poquito menos de paciencia, que sepas que aquí seguimos hablando de amor. Lo repartimos en Dial gracias a David de María.

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0: eso es lo que hace que te vuela la cabeza. Esta es la música de Amaral en Dial. Mira, con rima incluida. Ah, ya sabes lo que dicen, ¿no? No dejes para mañana lo que puedas hacer hoy.
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Ya, ya. Así es como combatimos nosotros el calor en Cadena Dial. Bailando a lo loco con la música de Fangoria. Y me voy, pues mira, un respiro con Louisier y Demasiado Tarde. Está

maravilloso el recuerdo del canto del loco. Una foto en blanco y negro. Bueno, cuidado, porque ahora quien lo pinta todo de color es Carmen Ramírez. Se queda contigo a partir de las 2, una en Canarias. Que acabes de pasar feliz fin de y buen domingo. Antes, Antonio Orozco y su nueva historia llamada Despierta. Venga, cuídate. Hasta mañana. Chao.

2 en punto de la tarde, 1 en punto si estás en Canarias. Yo soy Carmen Ramírez y me voy a quedar a tu lado muy cerquita de ti, poniéndote lo mejor de nuestra música durante las próximas 4 horas. Arrancamos con Luis Fonsi y Faith a ritmo de salsa y su Cambiaré.

0: Qué de recuerdos, ¿eh? Nos hemos ido al principio de los 2000 y hemos rescatado esta canción del turolense David Civera. ¡Dile que la quiero! ¿Tú te acuerdas también de Que la detengan? Bueno, son tantas las canciones que atesoró. Y nosotros las rescatamos para ti. Canciones que vas a seguir disfrutando en esta tarde de domingo en las voces de Merche Morat, Leire Martínez y mucho más.
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Rojo. Esto sí que es vida, Merche. Volver a casa, caminar por la playa descalza, reunirse con los amigos, vivir despacio, sin prisa, sin estrés. Y ya si te pones el labio de rojo, subimos un puntito ahí, la energía. Labios de rojo, la última canción de la gaditana sonando en Cadena Dial en esta tarde de domingo y ahora dando la bienvenida a Morat. ¿A dónde vamos?

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1: Oye, pues como cabeza de ratón no le está yendo nada, pero que nada mal a Leire Martínez. Sobre todo después de la publicación de su esperado primer trabajo en solitario, Historias de aquella niña que está triunfando por los escenarios de todo el país y Latinoamérica. Esto era Cabeza de Ratón y ahora presta atención a lo que te traen juntos Sergio Oliva y...

Calentito, calentito como el verano de este 2026. Así es como nos llega Todo de mí. Una canción que Marta Santos quería que saliera justo en esta época veraniega, que es cuando podemos vivir con intensidad la vida, la amistad, las quedadas y los amores. Despertado.

0: Despertaré cuando te vayas con el jerezano David de María y lo que ha despertado es en un montón de recuerdos y de emociones con esta canción. Bueno, hablando de recuerdos y emociones, las que también te esperan a partir de las 3 de la tarde, las 2 si estás en Canarias, con Carlos Vives y una de las canciones de Mi Último Disco. Con él abrimos Hora y Nada.
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1: Oli, son las 3 en punto de la tarde, las 2 en punto si estás en Canarias. ¿Qué tal llevas el domingo? ¿Estás aprovechando para hacer alguna quedada, una barbacoa, quedar con los amigos para comer? ¿O te ha tocado trabajar? Puede que incluso nos estés escuchando desde la carretera o desde el mar, desde la playita. Yo soy Carmen Ramírez, te acompaño 3 horas más y empezamos esta con Carlos Vives. Ya no sé.

Tú no te preocupes que a nosotros no nos cuesta en prenda echar la vista atrás y rescatar canciones que, pese a los años que puede haber pasado desde que fueron publicadas, todavía a día de hoy nos siguen emocionando, como este Me cuesta tanto olvidarte de Mecano. No nos olvidamos de que Álvaro de Luna está de vuelta. Azulejos va a ser el título de su próximo trabajo y la que vas a escuchar es su primera canción.

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acompañando, si es que vais ahora mismo en carretera, si estáis ahora mismo de viaje, con lo mejor de nuestra música. Aunque este ha sido un viaje emocional el que nos planteaba Antonio Orozco con una de esas canciones inolvidables. Hablando de transitar por las emociones, por los sentimientos, ¿qué pedazo de álbum se ha marcado Carin León? Muda es su última colección de canciones y esta que escuchas es una de ellas. Desde que te tengo. De

0: Hombre, con la comilona que te acabas de meter entre pecho y espalda, lo que está gritando tu cintura es que aflojes un poquito el cinturón y descanses. Bueno, nosotros te acompañamos en tu descanso, tu relax en esta tarde de domingo con buena música, la de Manuel Carrasco, Fito y Fitipaldis, Aitana o Despistaos, que si no lo sabías, están de vuelta.
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Si pudiera, desde el álbum Pueblo Salvaje 1, álbum que publicó, y después de esos 4 conciertos que dio en Sevilla, más el de Madrid, ahora se está tomando unas merecidas vacaciones. Pues disfruta, Manuel, disfruta.

Si es que hasta en el Mundial de Fútbol estamos escuchando Superestrella, este super temazo de Super Aitana. Bueno, y por supuesto aquí en esta tarde de domingo en Cadena Dial. Los que llegan ahora mismo son Despistados, tienen nueva canción para ti, Paul Volver a Verte.

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Tú entra en cadenadial.com y te informas de todo, mientras yo te voy poniendo Puzzles, su última canción aquí. Porque te prometo.

0: Que la culpa se quede solo en canción y que nos la cante siempre aquí en Cadena Dial Edurne. Lo digo por el helado ese que te acabas de meter ahora mismo entre pecho y espalda con todos los toppings del mundo. No, culpa ninguna, tú gózatelo bien como las canciones que te voy a poner a partir de las 4:03 en Canarias. Empezando con Laura Pausini.
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No sé si te has fijado, pero la música que cantó Jeanette está volviendo a la actualidad gracias al Frente a Frente, que incluirá en Eternos David Bisbal, o el Por qué te vas, que incluyó Laura Pausini en Yo canto 2. Así arrancamos las 4, 3 en Canarias.

Pues soy yo, Carmen Ramírez, la que también sigue aquí y te voy a seguir acompañando con lo mejor de nuestra música hasta las 6 de la tarde, las 5 si estás en Canarias. Ahora, toca derretirse, claro que sí, con la música de Borja, que lo quiere todo contigo.

0: Eso, eso, miénteme. Dime que van a bajar las temperaturas, que va a hacer fresquito, que vamos a poder dormir esta noche. Bueno, lo que yo te digo es la puritita verdad. Lo mejor de nuestra música te sigue acompañando en Cadena Dial y te lo demostramos enseguida con Morat y Silvestre Dangond. Hay muchas canciones esperándote, no te vayas.
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Me encanta cómo Morat se ha llevado a Silvestre Dangond, que lo que practica normalmente es el vallenato, al lado popero de la vida. Y lo han conseguido gracias a lo que acabas de escuchar, Lo poco que yo quiero, una canción que nos refresca estupendamente en la tarde de este domingo en Cadena Dial. Ahora, el que llega con su última bala, De Paul.

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1: Hombre, Pablo, con esa carita que tú tienes y esa forma de cantar es que te lo perdonamos todo. ¿Sabes que ha lanzado nueva canción, no? Tiempos bonitos. Una canción que hemos escuchado en su Global Tour. Es la última. Bueno, la última también es la que te viene a cantar en esta tarde, María Parrado. Así suena de bien en tu cadena dial.

No, no, aquí no hay culpables, es simplemente que uno necesita tiempo para descansar y componer nuevas canciones. Antonio Orozco, que ha anunciado su retirada hasta 2029, pero nos deja canciones emocionantes como este, Despierta.

0: si no te hubieras ido con la banda de Fer Olvera Maná. Claro, es que, mira que lo digo a veces, ¿eh? Hay que cuidar lo que uno tiene para que al final no te terminen diciendo lo que te van a cantar a las 5 o 4 en Canarias, Fangoria. Eso de me voy.
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Feliz tarde de domingo a todos. Son las 5 en punto, las 4 en punto si estás en Canarias. Oye, que si te tienes que marchar, ya sabes que si te descargas la app gratuita de Cadena Dial, no te pierdes el temazo que te voy a poner a continuación de Fangoria, su Me Voy. Cadena Dial, ah, ah, ah, ah, lo mejor de nuestra música. Yo seguro te puedo decir que no me voy a ir, al contrario, me voy a quedar muy cerquita de ti, acompañándote con los éxitos del pop en español, además de canciones nuevas, como esta que encuentras en el álbum La Verdad o la Imaginación, el último trabajo de Nacho Canut y de Alaska Fangoria, que están de vuelta justo para decirte lo que te van a cantar ahora. ¡Me voy!

0: Yo soy muy de estas, ¿eh? De las de atravesar el viento sin documentos. Es que no me caso con nadie. Bueno, sí, me caso contigo en esta tarde de domingo. Yo soy Carmen Ramírez y a quien vas a escuchar, Ramón Melendi. Sabes que tiene un nuevo trabajo, ¿no? Se llama Pop Rock y a partir del 2 de octubre de este año estará defendiéndolo en directo por toda la geografía nacional. De momento, lo que nos trae es esta primera canción, su fecha de caducidad.
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Bueno, cada uno tendrá su paraíso. Por ejemplo, yo creo que David de María, además de su Jerez natal, tiene el paraíso en Chiclana, ¿eh? No me extraña, ¿eh? Menudas playas. Y ahora, con él y al ritmo de bachata, nos vamos a cruzar la puerta mágica en Cadena Dial.

0: Tú lo sabes bien, el mejor pop en español está aquí en Cadena Dial. Díselo a los demás, como cantaba Dani Fernández. Bueno, pues dile a los demás que enseguida voy a poner una bachatita muy fresquita con Romeo Santos y Prince Royce, esos dardos que nos tiene a todos medios locos. También recordaremos la estrella polar de Pereza y el primer amor de Malú.
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Mejor tarde que nunca es un álbum fantástico que ha reunido a dos grandes exponentes del sonido de bachata, como son Romeo Santos y Prince Royce, haciendo este mano a mano en un álbum conjunto y trayéndonos temas como Dardos. Te las has bailado, ¿eh?

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Esta es la clave de la canción, y es que si tú no te quieres primero, ¿cómo vas a querer al resto? ¿Cómo vas a hacer que el resto te quiera? Malú, desde el álbum 15, un álbum que está defendiendo por todo el país en una gira donde la jefa está desplegando su saber hacer. Y ahora quien despliega una de las canciones de Sol de Invierno es Andrés Coy. ¿Qué? ¿Has escuchado ya su mesita de noche?

Ya sabes que Rosalén es siempre bienvenida en Cadena Dial. Ahora mismo está tomándose un tiempo de descanso. Y el que ha vuelto, y además con canciones muy emocionantes, canciones preciosas, con esa forma tan peculiar de cantar, es Carin León.

0: enamorado de Madrid, donde se ha trasladado con su familia, y de España, que le ha acogido con los brazos abiertos. La música de Ezio Oliva poniendo el punto y aparte, porque esto continúa en Cadena Dial, a una tarde llena de música que tú puedes seguir disfrutando donde quieras y con quien quieras. Mi nombre es Carmen Ramírez, fue todo un placer acompañarte estas últimas 4 horas. ¡Mua!
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Pues efectivamente, es que hay cosas que valen la pena y una de ellas es que nos dejes acompañarte un ratito más en Cadena Dial con la música de Sebastián Yatra y Rake juntos, de Neil Moliner y su nuevo éxito, y también un poquito de Amor con Hielo, eso sí, de Morat, a punto de sonar en los próximos minutos. De momento nos quedamos con alguien que está a puntito de publicar nuevo trabajo, el 4. Por supuesto que es Pablo López en Dial.

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Ahí estaremos bailando bachata con Chayanne, que durante todos estos días está en nuestro país con su nueva gira de la mano de Cadena Dial. Besito, Chayanne, qué gusto tenerte en España, si nos estás escuchando en este momento. Bueno, si puedes ir a uno de sus conciertos, es que ni te lo pienses, porque son una maravilla. Esta misma noche actúa en Madrid. Y bueno, tienes todas las fechas y lugares en nuestra web, cadenadial.com. Enseguida abrimos ahora con Aitana en Dial.

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0: 7 en punto de la tarde, 6 en Canarias. De nuevo, feliz domingo, 12 de julio. Continuamos con una superestrella. Cadena Dial. Lo mejor de nuestra música. Inconfundible, además con un brillo excepcional, como solo ella sabe. Aitana, con este éxito, está encargada de abrir esta nueva hora del fin de semana para hacernos venir muy, muy arriba.
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Los grandes éxitos del pop en español, siempre en Cadena Dial y toda la actualidad, que en este caso ha unido nada menos que a Diego Torres y a Manuel Carrasco, con lo que ya suena, Vas a quedarte.

que un grito, un susurro puede ser de lo más sugerente. Y esta canción es un poquito así. Más de lo que te quiero. Envía al Antonio Carmona.

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Su primera incursión en la salsa no puede ser mejor, y no en la carbonara, sino en la musical. Ahí está Luis Fonsi con Fade Su Cambiaré. Ahora llegan por aquí Guille Toledano, a quien hemos descubierto hace poquito con sus Mil Mariposas.

Otro de los temas de su nuevo trabajo, El tiempo no es oro, él sí que es oro y inconfundible. Antonio Orozco en Cadena Dial. Estamos muy cerquita de una nueva hora que arrancaremos con todo un éxito en la voz de Sergio Dalma.

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Y es muy fácil el camino de la música en español, que siempre llega hasta Cadena Dial. Aquí tienes incluso lo que todavía ni se ha publicado, como el nuevo trabajo de Pablo López. Este es su Esdrújula.

Madre mía, y desde que comenzaron la cantidad de éxitos que nos han regalado Amaral. Por cierto, estos días en nuestra página web compartían una anécdota buenísima sobre, bueno, pues una pequeña, bueno, ¿cómo te diría? Estratagema que utilizaron para sus comienzos. Lo tienes todo en cadenadial.com y aquí tienes tu nuevo éxito, eso que te vuela la cabeza.

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Mira, para quien decía que ya no se estila eso de dedicar canciones, aquí llega una que es una dedicatoria completa de amor. Te dedico de Carlos Vives en Cadena Dial y ahora Hueco y Conchita juntos con este Bajo tu piel.

Efectivamente, ¿quién nos iba a decir que íbamos a escuchar a David de María con una bachata de éxito en cadena dial? Pues mira, se ha cumplido y suena ya mismo para ti este Enamorarme de Ti, claro.

0: Pues hombre, yo pido un poco de fresquito, si puede estar aire acondicionado mejor, algo fresquito también de beber, una agüita me sirve, y muy buena música para terminar bien esta tarde noche del fin de semana. Claro que para esto no tienes que hacer nada más que quedarte en Cadena Dial, porque los mandos los toma MJ Ledón con un montón de grandes canciones a partir de este momento. Mañana vuelvo a tu lado, disfruta. Un beso enorme de Marta Briz. Chao.
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0: Se marcha ya Marta Briz y a las 9, las 8 en Canarias te doy las buenas noches de domingo. Yo soy MJ Ledón y aquí me quedo a los mandos de Cadena Dial para despedir juntos con canciones increíbles este fin de semana. Te pillamos a lo mejor volviendo de un fin de semana increíble. Bueno, pues no te preocupes que como copilotos somos un 10 en Cadena Dial. Fíjate quién se une al recorrido. Pastora Soler.
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Pues muchos han hecho muchos kilómetros, ¿eh? Y es que la fiebre, el último de la fila, inunda nuestro país por la oportunidad de poder volver a ver juntos a Quimi Portet y a Manolo García, revivir canciones tan increíbles como estos pájaros de barro que nos trae Manolo García hasta Cadena Dial. Y ahora, quien nos trae Desde que te tengo con una sutileza increíble es Carin León.

le da a todo, es un artista versátil, aunque si siempre hay un denominador común en sus canciones es el sonido mexicano que lo caracteriza. Karin León, desde que te tengo, ¿y sabes qué tengo yo aquí? Una de Fito y Fitipaldis.

son pegadizas como un chicle todas las melodías que nos propone, por eso no podemos quitarnos de la cabeza Álvaro de Luna, y temones como este Dime dónde estás que refrescan y suavizan las temperaturas en algunos puntos del país todavía lo suficientemente elevadas como para decir vaya calorazo de noche. Pero espera que me comentan por Pinganillo que se dispara el mercurio de nuevo porque llega Chayanne.

que ya lo dice Alejandro Sanz, no es lo mismo que te pongan canciones que te pongan las canciones que tú quieres escuchar. Y eso pasa en Cadena Dial. De Alejandro Sanz vamos directamente a por otro grande, con Manuel Carrasco y... Oh, si pudiera, ya creo que podemos.

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1: Hay momentos en los que sobran las palabras y lo único que llena el espacio es el silencio. No digas nada, Cali y el Dandy, y si te voy a decir algo, que llega Pablo Alborán.

bonita suena esta de The Paul en Cadena Dial. Y qué bien sientan canciones como esta a estas horas del domingo, cuando tú estás ahí entre Pinto y Valdemoro, entre hacerte la cena o acostarte ya y martirizarte porque es julio, hace calor y no tienes vacaciones. No te desesperes, que aquí estamos nosotros para llenar ese hueco, esa falta de cariño que tienes ahora mismo, con Puzzles, lo nuevo de Mónica Naranjo.

Tiene ese aire épico que tanto le gusta a Mónica Naranjo, pero al principio, a mí no me lo negarás, pero nadie me quita de la cabeza que esta canción la podría escuchar perfectamente en la cabecera de una película de James Bond. Se llama Puzzle, suena en Cadena Dial y quien suena a partir de las 10 de las 9 en Canarias es Fangoria, Borja o Chanel aquí en Cadena Dial.

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3: Las 10 en punto, son las 9. Si nos escuchas en Canarias, estés donde estés, las canciones que te quieres cantar están aquí. Cadena Dial. Y esta te la cantas, te la bailas, te la gozas fuertecito y todo lo que tú quieras, porque da para disfrutar a tope, sin límite y sin complejos. Son Fangoria, suenan en Dial y qué bien que lo hacen al ritmo de Me Voy.

primavera del 98. Jamás se me va a olvidar la primera vez que puse en la radio en cadena dial a un quinteto que llegaba desde Donosti, apadrinados por Mikel Erentzun y Checho Bengoechea, que participaba en su primer disco. El 28 era la canción con la que se daban a conocer y ese grupo no era otro que La Oreja de Van Gogh. Qué maravilla poder recuperar tantos años después canciones como esta que los hicieron grandes. Y qué bonito presentarte también a nuevos talentos que puede que sigan sus pasos. Borja es uno de ellos y esto se llama Contigo.

echándole una ojeada a sus redes sociales en Instagram, están llevando a cabo una cuenta atrás que está poniendo a todo el mundo de los nervios. No sabemos dónde terminará ni en qué desembocará, pero ahí están Morat generando expectativas. Lo poco que yo quiero es su nuevo éxito y lo comparten con un compatriota como es Silvestre Dangond.

Pues a su primer amor, que sigue siendo ella, se canta Malú desde 15, que es su nuevo trabajo y que presenta ya en directo en una gira que la tiene totalmente emocionada, como también estamos nosotros volcadísimos con estas nuevas canciones. Y mira, llega un artista con el que tiene un pasado en común, un pasado televisivo, Malú y Cepeda. Ojito a lo nuevo de Luis, que es una verdadera maravilla. Esto se llama El Día Verde.

nunca, porque en el momento en el que llegue la derrota, a lo mejor te pierdes la oportunidad de disfrutar del tema más importante esta semana. Que no es otro que Todo de mí, de Marta Santos.

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tu lado me quedo todavía una horita antes de que llegue Álvaro Díaz con ¿Qué falló en lo vuestro? En la medianoche, 11 en Canarias. Tengo previsto también que pase por aquí Merche y Chayanne y Pablo López y muchísimos más. Quédate aquí, en Cadena Dial.

Esto que yo conozca, solo hay dos personas que lo bailan muy bien. Uno es el propio Chayanne y el otro es Iván Arévalo, productor de Atrévete. Que sí, ahora no porque lo pillo durmiendo ya. Pero si lo estuviera escuchando, vamos, estaría haciendo el bailecito que lleva haciendo hace más de 20 años. Un besazo, Iván. Bueno, y ahora recibimos también con todo el cariño del mundo a Pablo López, que presenta Esdrújula.

¿cómo puede tener la capacidad de hacerlo todo bien? Pregunto. Ese es Pablo López. Y como muestra, aquí tienes el pedazo de adelanto que se marca de su nuevo disco que verá la luz en septiembre y que se va a llamar El 4. Aquí estaba, Esdrújula. Y ahora dime, ¿bailas conmigo este éxito eurovisivo de Beth?

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Fecha de caducidad es Melendi y ahora Miami me lo confirma. Llega Marc Anthony con Gente de Zona.

Pues sí, cuídate. Y nosotros también te vamos a proporcionar los mimos que tú necesites, ¿eh? Y si es a base de canciones, estás en el lugar adecuado. Después de este éxito de La Oreja de Van Gogh, te voy a poner un amor bonito, dulce, sentido, elegante, tierno, el que comparte Kany García con Juan Luis Guerra. Amor.

No sé si sigues a Neil Moliner en redes sociales. En su Instagram vuelve a marcarse una especie de sección que hace durante las giras, que se llama Versiones de Camerino. Bueno, se ha atrevido con Superestrella de Aitana o con la última de Quevedo, y de verdad, es que son maravillosas. Entra y échales un vistazo. Esto es Me Acuerdo de Ti, temazo optimista que suena en dial, como también nos encanta ponerte la nueva de Julia Medina, Punto de Partida. Olvídate.

Y yo te juro que esta no la vi venir, pero me tiene completamente fascinada. Después de Álvaro de Luna te voy a presentar una bachata interpretada por David de María que le queda increíble. Enamorarme de ti.

canciones que no dejas nunca de cansarte de escucharlas y las de Fito forman parte de ese listado que estarías en bucle constante. Lo que sobra de mí nos acerca a la medianoche, las 11 en Canarias. Llega Álvaro Díaz y una nueva entrega de ¿Qué falló en lo vuestro? Por mi parte nada más. Ha sido un verdadero placer. Soy MJ Ledón. Me voy en una semanita de vacaciones y en 7 días estoy contigo de vuelta. Y me marcho con Aitana.

0: Bueno, gracias por seguir ahí al otro lado de la radio en esta madrugada en la que, como ya os dijimos hace unas cuantas semanas, queremos que nos cuentes cuál es ese conflicto que últimamente te trae de cabeza, que no te deja dormir a esta hora de la noche y que seguramente que entre toda esta comunidad de corresponsales pues vamos a intentar darte esas pequeñas piezas del puzzle que luego tú vas a tener que ir encajando. Nosotros te damos las herramientas. Te ayudamos también a utilizarlas, pero luego quien tiene que ejecutar eres tú. Vamos a saludar a Pilar. Buenas noches.
1: Hola, buenas noches, Álvaro. ¿Qué tal?
0: ¿Cómo estás? Muy bien, Pilar. ¿Cómo estás tú?
1: Pues bien. Bueno, mira, perdonad que os hable así un poco, porque es que tengo a mis vecinos aquí al lado y justo es con ellos con los que he tenido un poco de conflicto y lo estoy pasando muy mal, la verdad.
0: Ay, venga, pues cuéntame, Pilar.
1: Estoy agobiada porque... A ver, somos vecinas desde hace 17 años y tenemos muy buena relación.
0: Sí.
1: Y porque incluso tenemos hijos de la misma edad, que son amigos, sus hijos pasan a mi casa, mis hijos a la suya. O sea, tenemos muy buena relación. Pero desde el viernes pasado, pues todo se ha complicado porque ellos tienen tres perros.
0: Sí.
1: Y no, nosotros tenemos un pequeño jardincito que da con el suyo, jardín con jardín.
0: Sí.
1: Y ellos tienen tres perros que no le sacan a la calle. Los perros hacen pis y caca ahí.
0: Ostras.
1: Y claro, ¿qué pasa? Que ha venido el verano, hace mucho calor y huele mucho. Es horrible como huele. Los perros luego no paran de ladrar. Cuando los dejan solos no paran de ladrar. Y bueno, durante muchos años como que nos hemos callado, pero ya el otro día pues fui a decirle, oye, te agradecería por favor que recojáis las cacas y los pisos de los perros porque es que huele fatal, no se puede estar en el jardín. Y bueno,
0: que sean un poco responsables
1: fatal
0: también con los animales. ¿Y se lo ha tomado
1: claro
0: mal?
1: Se lo ha tomado fatal. Se puso como una loca a gritarme, que mis hijos también hacían ruido, que ya no se quejaba, que aquí vivíamos en comunidad y que nos teníamos que aguantar unos a otros. Y le dije, hombre, entiendo que vivimos en comunidad, precisamente porque vivimos en comunidad tenemos que respetarnos.
0: Claro.
1: Pero bueno, pues ya te digo, tuvimos una pelea bastante importante.
0: Y nos habláis.
1: Una pelea, una discusión. Y no nos hablamos, pero es que vivimos puerta con puerta. O sea, me cruzo con ella ahora y me gira la cara y no me mira ni a la cara. Sus hijos no han vuelto a pasar aquí a mi casa y mis hijos están agobiados porque dice, jolí, mamá, ya, pues cariño, ¿qué quieres que te diga? No, yo no puedo hacer nada. Yo se lo voy a decir con muy buenos modales, pero es que ya no podíamos más. Hace dos semanas dejaron a los perritos una noche solos en casa, toda la noche ladrando a los perros. Era las 5 de la mañana y no sabíamos ya cómo callar a los perros.
0: Oye, una pregunta, ¿y no os habéis planteado en algún momento denunciar esta situación? Porque hoy en día los animales están muy protegidos y hay muchas leyes que les protegen y también, bueno, pues hay multas para estas personas que no cuidan de sus animales. Entiendo que esto igual
1: pues
0: ya son
1: sí
0: palabras mayores, porque claro, al final ellos también sabrían quién les ha denunciado, pensarían quién ha sido, porque eres tú la que vives al lado, pero claro, que un perro esté en esas condiciones insalubres, que además afecta a los... no sé cuántos años tienen tus hijos, pero si son pequeños, pues imagínate que lo tocan todo.
1: Sí, tienen 10 y 12 años y,
0: sí,
1: y bueno, ya son más mayores, pero...
0: Bueno, claro.
1: La verdad que sí que nos hemos planteado alguna vez pero denunciar, pero por la amistad que teníamos y por la buena relación que teníamos y... Bueno, pues hemos preferido decírselo ya de buenas maneras. Así
0: sí
1: que alguna vez, como teníamos mucha amistad, alguna vez se la hemos tirado en plan de... Ay, madre mía, esta noche les hemos oído ladrar un montón. ¿No habéis estado? ¿Habéis salido fuera? Bueno, un poco intentar disimular siempre.
0: Mm.
1: Pero ya, claro, ya el otro día le dije, mira, es que esto hay que pararlo ya de una vez. O sea, aquí no lo soportamos más. Nos ha dado igual porque los perros siguen estando ahí. Ya esto fue el viernes pasado y llevan los perros ahí varios días haciendo exactamente lo mismo. Y encima, pues yo estoy disgustada porque, jolín, teníamos muy buena amistad, muy buena amistad, muy buena relación. Salíamos a caminar todas las tardes juntas. No sé, bueno, pues de repente
0: sí,
1: ya
0: la
1: me ha bloqueado en WhatsApp. Me ha bloqueado en WhatsApp.
0: Ostras, que te ha bloqueado en WhatsApp, además.
1: Sí. Me ha bloqueado porque digo, bueno, yo voy a intentar, le dejé pasar dos o tres días y dije, voy a intentar mandarle un WhatsApp como si nada de, ¿vamos a salir a andar? Y dije, bueno, a ver si así, cuando se lo mandé me di cuenta que me había bloqueado.
0: ¡Ostras! Pues sí que ha llegado lejos. ¿Y tus hijos han hablado con sus hijos? ¿Ellos qué comenta, qué se dicen de todo este conflicto que tenéis ahí?
1: Mira, hoy por ejemplo el pequeño ha ido a llamar a su hijo,
0: sí,
1: y le ha dicho, no, no salgo. Y claro, mi hijo se ha quedado porque dice, mamá, es que está en casa. Y bueno, mi hijo, pues cuando ellos salen todas las tardes, que salen aquí a jugar al fútbol, y no salgo. Y no ha salido, le ha cerrado la puerta de las narices y ya está.
0: ¿Tú crees que esto puede ir para largo o es algo que se le puede pasar? ¿Qué carácter tiene ella? ¿Le ha ocurrido alguna vez que se ha enfadado con alguien? Porque si tenéis amistad, ¿te habrá contado alguna movida?
1: Bueno,
0: que tenía
1: a ver,
0: trabajo,
1: es una persona muy rencorosa, porque yo sé que tiene problemas con su familia. Por ejemplo, con su madre no se habla desde hace años. Y sé que tiene mucho orgullo y creo que esto ya se ha roto para siempre, la verdad. Tengo esa sensación, estoy muy disgustada, Álvaro, muy disgustada.
0: Oye.
1: Mucho, porque yo les quiero mucho, son... Para mí ya pasaron a ser más que unos vecinos y lo estoy pasando mal,
0: Mira, el otro día hablábamos con un oyente, un amigo, Alberto creo que se llamaba, y nos hablaba también de este conflicto con los vecinos, ¿no? Que al final que viven puerta con puerta, que casi les escuchas tras las paredes, son parte de tu familia, sabes sus discusiones, sabes sus alegrías, te lo cuentan, lo comparten, si necesitas algo en un momento dado, pues como cuando el apagón o la pandemia, pues siempre van a estar ahí como prácticamente la familia. Y romper con los vecinos, crear un conflicto con los vecinos es muy peligroso, sobre todo porque, mira, si tú tienes un problema con un amigo tuyo, pues mira, no le llamas, no quedas con él, no lo ves, y entonces, pues ojos que no ven, corazón que no siente, que
1: claro,
0: dirían nuestras abuelas. Pero es que el vecino lo terminas viendo todos los días, y es una persona que cuando tú lo vas a saludar y te gira la cara y no te quiere saludar, ese tipo de bullying que te pueden hacer, o ese tipo de ese gesto tan feo, duele un montón, y hay gente que lo supera, hay gente que lo lleva bien, pero hay otros que sufren muchísimo, que les da muchísima ansiedad. Alberto nos decía eso precisamente, que a él le daba mucha ansiedad.
1: Sí, yo sinceramente lo estoy pasando muy mal, o sea, lo estoy pasando realmente mal, porque no sabía cómo decírselo, intenté decírselo de la mejor manera posible, y ahora me siento que digo, es que me tenía que haber callado y ya está, y seguir aguantando, porque no me merece la pena, prefería su amistad a esto ahora.
0: Ya, de todas maneras, yo creo que hiciste muy bien, sobre todo por la salud de los animales y luego por la salud de tus hijos, de los suyos, un poco del entorno también, porque cuando uno vive en una comunidad, pues tiene que vivir en eso, en comunidad, y aunque pues haya que hacer cosas que nos cueste hacer, que nos duela hacer y que sea un esfuerzo, pero tenemos que hacerlo. Pero nuestra responsabilidad empieza justamente ahí, en que lo que está de nuestra mano, hacerlo para que otras personas se sientan bien y se sientan a gusto. Una última pregunta, Pilar. Me dijiste que tú vivías con tu pareja, ¿no? ¿Con tu marido?
1: Mi marido y con mis dos hijos.
0: Vale, ¿y él tiene relación con ellos? ¿Él habla con ellos?
1: Sí, también. Es verdad que, o sea, de hecho, es que ellos han pasado a casa hace nada, nosotros a la suya, o sea, es que tenemos una amistad, de verdad. Y es verdad que la relación es más por nosotras, porque somos las que salimos a andar por las tardes, las que con los niños hemos estado más en el parque, ellos trabajan hasta más tarde y tienen menos, pero es verdad que nos juntamos los cuatro, incluso ellos algunas veces salen a montar en bici juntos.
0: Sí.
1: Y lo que pasa es que ellos de momento no han coincidido, entonces no sabemos muy bien cómo va a reaccionar él. Ni,
0: sí, es que está reciente de todas maneras. Bueno, vamos a esperar unos días a ver qué es lo que pasa, pero sí que es cierto que, bueno, una de las dos se tiene que acercar a la otra para hablar. Esto es un poco como las parejas, que hay gente que necesita su espacio y el duelo lo pasa en varios días, una semana, en un mes. Hay gente que es muy rencorosa y que, ojo, cuando pues le echan en cara algo así tan personal y tan delicado, porque claro, es como si tú de repente a un compañero tuyo de trabajo, Pilar, le dices, oye, es que hueles un poquito mal, te tienes que duchar o tienes que intentar ponerte más desodorante, ¿no? Al final uno se lo puede tomar como un ataque.
1: Sí. Yo me temo que ella ya ha decidido que se fuera de su vida. Es la sensación que tengo y ese es mi disgusto, la verdad.
0: Ay, pobre.
1: Porque les tengo mucho aprecio, la verdad.
0: Ay, qué lástima. Ojo, pues fíjate, me gusta que hables un poco no desde el rencor y desde la rabia, ¿eh? Estás hablando también desde el dolor, eso dice mucho de ti, Pilar.
1: Sí.
0: Bueno, te dejo descansar. Muchísimas gracias.
1: Muchas gracias a vosotros.
0: Enhorabuena por cuidar a los perretes, ¿eh? Yo soy muy pro de los animales, hay que cuidarles, hay que, si los tenemos con toda la responsabilidad y los cuidamos con toda la responsabilidad. Y si no, pues habrá que denunciar. Yo no parto penas en eso, ¿eh? Sé que es complicado y difícil y muy engorroso esto de denunciar a un vecino, pero... yo tuve una experiencia muy parecida a la tuya con una vecina y tuvimos que denunciar mi pareja y yo porque aquello, o sea, un perro un día, dos días en casa solo, sin salir, no puede estar. Y menos en verano. Menos en verano. Que ya me ponía las excusas de los empapadores. Bueno, los empapadores al final huelen después de tanto tiempo.
1: Exactamente.
0: En fin. Pilar, un beso. Buenas noches.
1: Buenas noches, Álvaro. Gracias.
0: Gracias.
2: Ahí vamos.

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2: Bien, pues vamos a ir conectando con los corresponsales. Tenemos muchos que quieren hablar esta madrugada. Gracias, por cierto, por estar ahí en la radio escuchándonos en esta noche en la que hemos escuchado a Pilar y hemos conocido una historia que empieza como tantas otras, con una amistad construida durante años y sobre todo con esa familia elegida que son los vecinos. 17 años compartiendo vida, hijos que se han criado juntos, puertas abiertas, confianza total. Pero todo ha cambiado en cuestión de días. Un problema con los perros, con los olores, con los ladridos, ha hecho que lo que callaba durante años acabara explotando. ¿Tú también has aguantado situaciones con vecinos por miedo a perder la relación? ¿O crees que hay que decir las cosas desde el primer momento? Venga, que esta noche te escuchamos.
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3: Hola Álvaro, muy buenas noches, corresponsales y oyentes. Soy Alba. El audio de esta noche es para Pilar. Y yo lo primero que te diría, Pilar, es que tus vecinos son unos irresponsables con sus animales y unos impresentables como personas, porque tú hayas llamado la atención una vez de algo que realmente molesta. Pues te han demostrado la amistad que tenían hacia ti y el cariño, y eso te lo han demostrado retirándote la palabra, tanto a ti como a tus hijos. No sé, me parece súper triste que por quejarte educadamente de sus perritos actúen como han actuado. Yo entiendo que son de esas personas que la palabra amistad les viene grande. Mira, Pilar, no merece la pena que sufras ni te dé pena de esta situación. Yo entiendo que te dé porque son vecinos y, bueno, los vecinos estamos más tiempo a veces con ellos que con la propia familia. Pero, bueno, alguien que te responde como lo han hecho ellos, pues, ¿qué quieres que te diga? Te han demostrado muy poco. Mira, yo tengo dos perritos, tengo dos Yorkshire. Uno pesa 5 kilos y el otro 2,5, o sea, imagínate. Y mi vecina tiene dos pastores alemanes grandísimos, preciosos y de lo más bonito. La suerte que tenemos que es una urbanización, que son adosados y tenemos todos patios grandes. Y prácticamente todos los vecinos tenemos perros. Te prometo que las mangueras por las mañanas las puedes oír de todos los vecinos. Yo muchas veces digo, me parezco la tonta la manguera. Estoy todo el día con la manguera en la mano por mis perros, porque mis perritos salen mucho al patio y entonces, bueno, pues si quieren hacer un pis lo hacen y si no, pues no lo hacen, independientemente de que salen a la calle a sus paseos. Pero es cierto, claro que es cierto, que el pis huele. Entonces, ¿qué trabajo cuesta coger una manguera? Y jabón, mira, jabón de lavar los platos. Lo echas, lo limpias y punto. Mis vecinos actúan exactamente igual. Y si en algún momento, por trabajo, por lo que sea, pues se les ha pasado... Pues

0: Pues yo directamente le digo, oye, límpiame el patio, que sí, ya, no te preocupes, ahora mismo lo hago, automáticamente, en 5 minutos. No tenemos absolutamente ningún problema. Esos son amigos, porque mira, los perretes y los animales de compañía son parte de la familia y es nuestra obligación cuidarles a ellos y a su entorno. Pero no molestando al que tenemos al lado. Hay una normativa, además, que a partir de las 10 de la noche ya no pueden estar en los patios los perros, ni tampoco pueden estar ladrando. Por favor, seamos responsables con nuestros animales porque son responsabilidad nuestra. Ellos no tienen culpa de nada. Un beso, Pilar, y no te preocupes que no has hecho nada malo ni te merece la pena estar sufriendo por ello, ¿vale? Un abrazo a todos, buenas noches.
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2: Hola, buenas noches, soy Álvaro, corresponsal de Palencia. Este mensaje va para Pilar. Del audio que has mandado, puede ser un poco así, pero lo único que me preocupa es el bienestar de esos animales, en el que están en una casa en la que les abandonan por las noches sufriendo, les tienen en un jardín que probablemente no sea un espacio muy grande, en el que tienen que hacer ahí sus necesidades, tanto mear como cagar. Si encima es que hay olores fuertes, eso es porque no recogen las cacas, por lo tanto están entre mierdas. Eso no es unas condiciones para un animal. Así que el único consejo que te doy es que tomes cartas en ese asunto, protejas a los únicos seres vivos que no se pueden proteger a sí mismos, es decir, los perritos, y que la que se lo está buscando contratar así a esos animales es tu vecina. Así que lo que tienes que hacer es denunciar y protegerles, porque ellos no se van a poder proteger. Yo lo siento mucho por tu amistad, por la amistad que puedan tener tus hijos, pero ahí hay unos animalitos que están indefensos y no viven como deberían de vivir. Por lo tanto, lo que tienes que hacer es denunciar esa situación. Y si le pica, que se rasque. Buenas noches.
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2: Bien, gracias. Qué importante es saber poner palabras a lo que sentimos, porque si no lo hacemos, el cuerpo acaba hablando por nosotros. Y esta noche hemos comprobado cómo Pilar decide dar ese paso, lo hace desde la educación, desde el respeto, pidiendo algo lógico, que se limpien las deposiciones, las cacas de los perros de su vecino y que se controle un poquito la situación de estos animales. Pero la reacción ha sido totalmente inesperada. Gritos, reproches y una frase que lo ha cambiado todo. Vivir en comunidad es aguantar. Así le han dicho. Y ahí, bueno, pues es donde dos formas de entender la convivencia han terminado chocando de frente. ¿Dónde está el límite entre aguantar y respetar? ¿Hasta qué punto debemos tolerar lo que nos molesta por vivir en comunidad?
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4: Buenas noches, soy Piedad, corresponsal de Cuenca. A ver, Pilar, cariño, por tu voz y tu manera de hablar, me parece que si alguien va a perder en esta pelea, vas a ser tú. Y no debería de ser así, porque tu amiga debería de sentir por ti lo mismo que tú sientes por ella y por su familia. Y si así fuera, os pondríais de acuerdo y no habría ningún problema ninguno en que tú le dijeras las cosas, por supuesto, bien dichas, con respeto, por supuestísimo. Y ella las aceptaría de igual manera, de igual manera. Entonces, si ella o su marido no os corresponden de la misma manera que vosotros les vais a tratar, es porque ellos algo tienen que se tienen que quedar por encima. Si no es así, que tengan la prepotencia de quedarse por encima, tienen que hablar con vosotros como tú has hablado con nosotros, tranquilamente, con respeto y hablando se entiende la gente, que dice el refrán. Eso por un lado. Por otro lado, los perros que no salen a la calle, pero madre mía, si dices tú que vosotros y vuestros hijos, el olor, pero y ellos, que lo tienen igual o incluso más cerca, ¿cómo lo pueden aguantar? Yo eso es que no me lo explico, aparte de que pobres animales, ahí las moscas, bueno, es que no lo quiero ni pensar, no lo quiero ni pensar. Pobres animales y ellos que ya estarán acostumbrados al olor. No lo sé, Pilar, pero ir con pies de plomo, pero se lo tenéis que decir. Se lo tenéis que decir. No sé por qué me da que no lo van a recibir de buenas maneras. Y eso os va a demostrar que no son tan amigos vuestros como vosotros de ellos. Se lo tenéis que decir, ¿vale? Armaros de valor y decírselo. Bien dicho, si alguno pierde el respeto, que sea ellos, vosotros no. Y entonces, después de eso, si hay que denunciar, se denuncia. Mucho ánimo y mucha suerte. Besitos para todos.
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5: Buenas noches, soy Lourdes, corresponsal de Burgos. Mi odio es para Pilar. Bueno, Pilar, creo que eres demasiado permisible porque, aunque tengáis una amistad, no quita lo uno para el otro. Primero tiene que sacar a los perretes. Qué pena me da que les tenga un día sin salir, si es que tienen que salir. O sea, me da una pena terrible. Y luego que quite, por supuesto, las heces y el pis, porque es que claro que huele. Tú se lo has dicho y ella encima se ha puesto de esa manera. Pues mira, no te dé coraje ni pena. Yo creo que has actuado como cualquiera hubiéramos actuado. Y es más, yo en tu caso, si veo que no le saca a los perros en dos días y que los perretes ladran, a mí me da mucha pena, yo llamo a la policía local, desde luego que sí, porque tienen derecho a salir los perros, ¿vale? Y si no, que no los tenga. Además, tres, o sea, tienen que salir. Pilar, a veces hay que decir, bueno, pues hasta aquí hemos llegado, hasta aquí hemos llegado. Si ya no tenéis que ir a andar y los chavales ya están en plan que no quieren ir con los tuyos, pues ya está, ella se lo pierde. No hay mejor desprecio que nacer a precio, ¿sabes? Pero tampoco vas a pasarlo mal ni vas a rebajarte cuando en realidad tú eres la que llevas la razón y tú eres la que lo estás permitiendo. Vuelvo a decirte que yo no hubiera sido tan permisible, ¿vale? Así que nada, Pilar, si ella no te habla y se lo ha tomado a mal, pues después de actuar mal ella, pues es su problema. Pero vamos, que desde luego que si vuelven los perros, que no los saca, y a ladrar y no limpia las heces y tal, pues directamente yo sí llamaba a la policía local. Vamos, lo tenía clarín clarinete, porque es que me da una pena que no salgan los pobres animales, que es lo que tienen que salir. Y si nos comprometemos a tener animales, hay que cuidarlos bien, ¿vale? Bueno, Pilar, no te lleves mal rato. Intenta ver si ella quiere hablar. Tú ya se lo has dicho, pero tampoco te rebajes, ¿sabes? Y ya está. Al final yo creo que ella, si es un poco, si tiene un poco de dignidad, se lo planteará y yo creo que se hablará contigo y lo tendrá que entender, ¿vale, Pilar? Porque tú eres la que has obrado correctamente, ¿vale? Bueno, pues nada más, que se arregle lo mejor posible. Un besito y buenas noches.
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2: Muchas gracias por vuestros mensajes. Buenas noches. Pilar, pedir respeto nunca es un ataque, ¿eh? Que te quede claro. El problema no ha sido como lo has dicho, sino cómo lo ha recibido la otra persona. Quien se siente atacado por un límite, quizá, pues no estaba respetándolo. Simplemente, nada más que añadir, señoría. Venga, continuamos en directo en la Antena Dial, en qué falló en lo vuestro, hasta las 3. Si estás en Canarias, pues hasta las 2.

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3: Amigos, hay algo que nos cuesta muchísimo y es decir lo que nos molesta y hacerlo a tiempo, porque nos han enseñado que ser buena persona es no incomodar, no generar conflicto, no levantar la voz, aunque por dentro estemos incómodos. Y ahí empieza el problema, cuando confundimos calma con silencio. Fijaros bien, cada vez que tragas algo, algo que te duele, no desaparece, se queda dentro, se acumula, y lo que hoy es algo pequeñito, mañana pues ya pesa un poquito más, y pasado se convierte en algo difícil de sostener. Y entonces pasa que un día no puedes más y ya no hablas desde la calma, hablas desde el hartazgo. Y claro, el mensaje cambia, el tono también cambia, y la otra persona no escucha una necesidad, escucha un ataque. Por eso poner límites a tiempo no rompe relaciones sanas, las ordena, las cuida, las hace más honestas. El problema es que seguimos pensando que si alguien se molesta cuando decimos cómo nos sentimos, es culpa nuestra. Y no es así. A veces lo que duele no es lo que dices, es lo que el otro no está preparado para escuchar. Y ahí hay una verdad incómoda. No todas las personas saben gestionar un trámite y no todas las relaciones están preparadas para sobrevivir a uno. Pero eso no significa que tú estés haciendo algo mal, significa que estás aprendiendo a cuidarte. Porque al final hay una línea muy fina entre ser buena persona y dejar de serlo contigo mismo. Y cruzar esa línea, amigo, siempre acaba pasando factura.

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1: Esta noche hemos conocido, seguimos en directo en la radio, que el conflicto ha ido más allá de dos vecinas. Hemos visto cómo los hijos, que eran amigos, han dejado de verse, cómo un niño se queda ahí en la puerta sin entender muy bien por qué y ya no puede jugar con su amigo. Al final han sido un poco los damnificados de toda esta historia. Y cómo Pilar siente que no solo ha perdido una vecina, sino una parte importante de su vida, incluso la ha bloqueado en el WhatsApp. Por cierto, si te acabas de incorporar a la antena de Dial, esto es lo que Pilar ha compartido con nosotros esta noche en el programa.
2: Somos vecinas desde hace 17 años y tenemos muy, muy, muy buena relación. Y porque incluso tenemos hijos de la misma edad, que son amigos, sus hijos pasan a mi casa, mis hijos a la suya. O sea, tenemos muy, muy, muy buena relación. Pero desde el viernes pasado, pues todo se ha complicado porque ellos tienen tres perros. Nosotros tenemos un pequeño jardincito que da con el suyo, jardín con jardín. Y ellos tienen tres perros que no le sacan a la calle. Los perros hacen pis y caca ahí. Claro, ¿qué pasa? Que ha venido el verano, hace mucho calor y huele mucho. Es horrible cómo huele. Los perros luego no paran de ladrar, cuando los dejan solos no paran de ladrar, y bueno, durante muchos años que nos hemos callado, pero ya el otro día pues fui a decirle, oye, te agradecería por favor que recojáis las cacas y los pisos de los perros, porque es que huele fatal, no se puede estar en el jardín. Se lo ha tomado fatal. Se puso como una loca a gritarme, que mis hijos también hacían ruido, que ella no se quejaba, que aquí vivíamos en comunidad y que nos teníamos que aguantar unos a otros, y le dije, hombre, entiendo que vivimos en comunidad, precisamente porque vivimos en comunidad tenemos que respetarnos.
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3: Hola Álvaro, corresponsales, buenas noches. Soy Chesca, corresponsal desde Barcelona. Estoy escuchando a Pilar y me estoy quedando anonadada de lo que un buen vecino puede llegar a ser si se propone fastidiarte, machacarte y hasta vilipendiarte. Y mira, te digo una cosa, Pilar. Yo no te veo como lo que tú eres, sino como lo que puedes llegar a ser si tú quieres. Y aplícaselo a tus vecinos y a ti también. Porque hasta el ser humano más abyecto se puede convertir, si quiere, en el ser más extraordinario. Y viceversa, el ser humano más extraordinario y más magnífico se puede convertir en el ser más abyecto y más depravado. Y esto es lo que tus vecinos están haciendo contigo y con tu familia, con tu marido y con tus hijos. Y están demostrándote, Pilar, que no se merece para nada, que no se merecen que les tengas ningún aprecio, porque ellos son los que te han vilipendiado, ellos son los que te desprecian, ellos son los que te han bloqueado. Si parece que seas tú la que estés haciendo todos los males, ¿hacen los males ellos? O sea, eres tú la escalabrada y se ponen ellos la venda. ¿Pero de qué van? Oye, tener tres perros allí que cagan, que mean y que hacen todo con los malos olores, con los calores que hay y luego que molestan y que incordian, mira, por favor, Pilar, no lo consientas, que ya te digo que hasta el ser humano más maravilloso se puede convertir en el ser más abyecto, ¿eh? Mira, solo te digo una cosa, infórmate en el ayuntamiento, habla con ellos, demuestra realmente hasta qué punto tienes que aguantar a los animales, las heces que hacen, todo lo que hacen, los malos olores, y luego que se vayan y los dejen y se pongan a ladrar y que te impidan dormir y que no te dejen vivir, porque eso no os lo merecéis, por muy vecinos que sean y por muy amigos que hayáis sido, porque hasta el más amigo se puede convertir en el más enemigo. Y ellos te están demostrando que realmente ellos no tienen ninguna consideración contigo y no se merecen que tú la tengas con ellos. Por favor, Pilar, infórmate, asesórate a nivel judicial, a nivel local, a nivel ayuntamiento, hasta qué punto tienes derecho tú a aguantar todo lo que están haciendo sus animales, tanto de cagadas como de ladrar y de molestar y de incordiar. No. Y ojo, el que avisa a nuestro traidor es avisador, no hace falta que lo hagas, sino esto se lo dices, dices, oye, mira, si no sabéis comportaros, si no seguís, sabéis estar viviendo con vecinos, si no sabéis respetarnos, ni nuestro sueño, ni nuestra vida, ni nada, pues sabes lo que te digo, que os vamos a denunciar y vosotros mismos. Avísales, díselo así con todas las de la ley, para que cuando les lleguen los avisos, luego que no se asusten, que el que avisa no es traidor, es avisador, pero no lo consientas, Pilar, no lo consintáis ni tu marido, ni tus hijos, ni nadie, porque vuelvo a decirte, hasta el ser humano más maravilloso y más extraordinario se puede convertir en el ser más abyecto y más depravado, y no os lo merecéis. Y por favor, por favor, no se merecen ellos para nada, ni os teneros de vecinos, ni vosotros os merecéis tener esos vecinajes que tenéis, por favor, ¿vale? Informaros bien en los medios, en todos los centros que podáis informaros, y tomar las consecuencias y hacer lo que tenéis que hacer, pero que espabilen, ¿de acuerdo? Venga, ya nos diréis qué habéis decidido. Un abrazo muy fuerte.
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4: Buenas noches, Álvaro, corresponsales, oyentes. Soy Ana Isabel, corresponsal desde Madrid, y mi nota de voz de esta noche es para Pilar. Bajo mi opinión, has hecho lo que tenías que hacer, entonces no te sientas mal por ello, porque tú has, primero se lo has dicho a ella, en ella está que se lo haya tomado mal, no pasa nada, pero tú has hecho lo que considero que tenemos que hacer, puesto que vivir en comunidad conlleva una serie de obligaciones para todos los vecinos, sean más cercanos a ti o menos. Por lo tanto, Pilar, quédate tranquila, yo entiendo que te has disgustado, pero bueno, si ella ha reaccionado así y no asume sus responsabilidades, tú has hecho lo que tienes que hacer. Como persona que le aprecias, le has comunicado lo que consideras que no estaba bien hecho, y si ella se lo ha tomado mal, el problema ya es de ella. Que os afecte, lo siento también, porque tú parece ser que la aprecias por tu forma de hablar. Yo lo que te diría, Pilar, es dejar pasar unos días, a ver ella con el tiempo si las cosas se van enfriando y reacciona de otra manera, y si no, pues chica, déjalo estar y ya está. Si tenéis, sé que es incómoda la situación, teniendo a los vecinos puerta con puerta, no hablaros, y más habiendo tenido antes una relación más cercana, pero bueno, si ella se lo ha tomado tan a pecho y tan a mal, pues nada, vosotros a lo vuestro y ellos a lo suyo, y ya está, sin entrar en más. En cuanto al tema de los animales, cualquier persona que tiene animales sabe que tiene unas responsabilidades y no se les puede dejar toda una noche solos. Ese hecho es denunciable. No lo habéis hecho por vuestro aprecio por ellos y demás, pero ellos lo tienen que asumir. Yo estoy totalmente de acuerdo con Álvaro y también lo haría. Así que, bueno, te deseo que todo se arregle, Pilar, y si no, pues cada uno con lo suyo y ya está. ¿Qué vamos a hacer? Las amistades nos tenemos que decir las cosas de buena manera, y si la otra parte no se lo toma igual, pues será problema de ellos. Si una persona te importa, con el tiempo se va arreglando, poniendo ambas partes de su lado y de su parte. Pero si no, pues nada, ¿qué le vamos a hacer? Así es la vida y nos enseña las relaciones mucho. Pues un abrazo a todos, buenas noches y besitos. Que se arregle, Pilar.
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6: Bueno, Pilar, gracias por los mensajes. Lo más duro de todo esto no es el ruido ni el olor. es el vacío emocional que te deja una relación que para ti, pues entiendo que era importante, que era además verdadera, ¿no? Cuando una relación se rompe, lo que más duele no es la discusión, es lo que se pierde después de todo ello, es del futuro, ¿no? Seguimos compartiendo vuestras notas de voz aquí en la radio, en ¿Qué falló lo vuestro? En Cadena Dial hasta las 3. Mándame la tuya. Y por cierto, si te apetece contarme tu historia, yo estoy aquí para escucharla. No tiene por qué ser de vecinos, ¿eh? Puede ser de otro cualquier asunto. Llámame y cuéntamelo.

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0: Mari Carmen, buenas noches.
2: Hola, buenas noches.
0: ¿Cómo estás?
2: Bien, gracias. Bueno, yo quería hablar sobre lo de los perros. Yo os voy a contar una historia. Yo tenía un perrito. Yo me separé hace 7 años y tenía un perrito

0: un día, pues se le escapó un pis en la salita. Y quedó, era parqué, y quedó un poco la marquita. La dueña de la casa la tengo, yo vivo en el tercero y ella en el quinto. Y bueno, como que se sonrió, no pasa nada, pero yo noté que cambiaba mucho la cosa que, conmigo. Y un día, yo no sé qué me pasó aquel día, que me dijo, baja, me dijo el marido, que estaba abajo en el portal, baja, y yo bajé con el perro y me dijo, mira, que vas a ir con, bueno, con la mujer, no voy a nombrar, que vais a un recao. Y voy y me lleva al veterinario. Y ella se ve que ya había hablado con el veterinario. Entonces, la veterinaria viene y le pone una inyección para dormirlo. Pero yo todo esto como si estuviera drogada. Entonces el perro, antes de quedar dormido, miró para mí y dijo, wow, wow, wow, wow, cuatro veces. Y ya revolvió los ojos y tiró y cayó para atrás. Yo salí de allí gritando, llorando. No sé ni cómo llegué a casa. De luego tuvo que venir la ambulancia, me llevaron, un estado de ansiedad que yo tenía, la tensión por las nubes. Y tengo el perro, es que lo siento por la noche, como si me llamara de alguna parte de la casa. Y yo tengo que ver a esa persona, y por mi bien, aquí no hay cambio de pisos, porque aquí los pisos es una locura. Y entonces tengo que decir buenos días, buenas tardes, como si no pasara nada. Pero en mi corazón fue como si me lo matara totalmente.
1: Pero, Mari Carmen, disculpa que te corte, que lo estás relatando muy bien. Esta vecina tuya, que es tu casera, por lo que me estás contando.
0: Sí.
1: ¿Vale?
0: Sí.
1: Esta persona fue con tu marido al veterinario para...
0: No. Fue el marido el que me llamó de trabajo.
1: Sí.
0: Que estaba en el coche y dijo, baja. Y entonces ella, que tiene el coche de ella, me estaba esperando y dijo, ven que vamos a un recao. Y fue al veterinario.
1: ¿Pero tú no sabías que el perro estaba en el veterinario?
0: No, yo bajaba con el perro y ella me dijo, sube, y sube con el perro que vamos a un recao. Y llegamos al veterinario. Y yo no reaccioné. Nunca me acuerdo de tu nombre.
1: Álvaro.
0: Tan bonito que es.
1: Ay, cariño.
0: No me di de cuenta, Álvaro. Yo estaba como drogada, como... No sé, es que es el día de hoy que me pregunto cómo yo... pude ir allí y pasar todo eso.
1: Pero escúchame, yo lo que estoy entendiendo, Mari Carmen, corrígeme si me equivoco, es que a ti te, no sé, te drogaron o yo qué sé, para llevar al veterinario a tu perro para sacrificarlo.
0: Sí.
1: O sea, que no lo hiciste por tu voluntad.
0: No, para nada. O sea, a mí
1: me estoy quedando helado con lo que me estás contando.
0: Sí, Álvaro, pues me mataron el perro y me lo dicen... Mucha gente dice, yo no sé. Ah, y me dijo ella, ¿ves? A mí me murió el mío y yo no quiero más. Y ahora hace 3 meses trajo una perrita. Y anda con la perrita. Y yo con mi perro es que tengo un remordimiento, tengo una pena. El otro día estuve escuchando esa canción tan bonita que tiene Roberto Carlos, que dice... Yo quisiera ser civilizado como los animales. Y es verdad, porque ellos nos lo dan todo. Y un animal enseñado desde principio... Y mira que este perrito fue recogido de la calle. Pero es que era un amor. Se ponía a la puerta de la calle, lloraba. Yo ya sabía que quería bajar. Y lo bajaba y hacía... Y no lo voy a quitar nunca de mi corazón, nunca.
1: Esta vecina tuya, que además es tu casera, entiendo que también era, bueno, una persona de confianza, amiga, porque para alquilarte su piso, pero ¿con qué intenciones hizo esto? Es que esto yo no sé si lo has querido llevar por lo legal, porque yo no sé...
0: No,

0: No, porque sabes
1: ¿qué te han aconsejado
0: que,
1: la gente de tu alrededor, tu familia?
0: Mira, la verdad, a ver, hay gente que dice, yo no sé ni cómo le hablas, pero mira, Álvaro, yo quiero tranquilidad. Yo, la separación, después de 30 años, fue muy cruda. El perro era mi vida, mi aliento. Habrá quien no lo comprenda.
1: No, yo te comprendo.
0: Para mí lo era todo. Y estaba a lo mejor sentada en la sala y venía. Y yo tenía ganas de llorar, pero no quería que me viera. Y ponía la patita en mis rodillas y empezaba. Y anoche, a veces que hay noches que lo escucho. Entonces, esa señora que le dejó de hablar la otra por lo de los perros, pues que no se preocupe, porque ni le quería a ella ni quería a los perros, y no quiere a los perros, porque los perros sí, porque Dios no le dio el cerebro de nosotros, pero algunos son más inteligentes que muchas personas.
1: Estoy de acuerdo contigo.
0: Nobles. Y quien dice los perros, dice los gatos. Mira, yo tengo un lorito.
1: Sí.
0: Que precisamente es de ella. Y ahora fue de viaje y me lo dejó.
1: Pero yo con esta historia estoy, que no entro en
0: que
1: razón.
0: No, que alucinas.
1: O sea,
0: que no lo puedes comprender.
1: Pero ella, ¿qué tenía en contra del perro para llevarlo a sacrificar?
0: Pues porque meó aquel día en la salita y era parqué y quedó la marca.
1: Pero si esta era tu casa, ella entró en tu casa y vio la marquita.
0: Sí, ella venía a mi casa todos los días.
1: Pero que sí, perdón, pero sí. Me parece muy fuerte esto que me estás contando, pero...
0: Sí.
1: ¿Cuántos años tenía el perro?
0: 10.
1: 10 años, o sea que no era un perro mayor que dices, oye, yo qué sé.
0: No. Mira, bueno. Y es que era un amor totalmente. No es porque fuera mi perro, pero... Es que, mira, venía mi ex marido para casa, que era marinero, y a lo mejor venía, yo qué sé, a una distancia buena. Y mira que yo vivo en la carretera general, y él sabía que venía él. Y ya se ponía en la puerta y a ladrar, y a mirar para mí, como, ¿y quién abre la puerta? Corre. Es que era una cosa, era una bendición de Dios.
1: Joder, yo lo que no entiendo es que no hayas hecho nada. ¿Esto hace cuánto tiempo que pasó? Disculpa.
0: No hice, porque mira, perdí mi hija por casarme. Se me juntó todo. Yo me casé y mi hija no quería que me casara. Me casé, estuve una temporada bien, después ya empezaron las cosas a peor. Mi hija me escribió que está fuera de aquí, que yo estaba muerta para ella. Este perrito me apareció él un día con él y fue mi vida, porque lo fue todo. Y tengo un remordimiento de haberlo llevado allí y de haber... Y hay momentos que la miro y mis ojos no quieren verla, en una palabra. Yo, si me pudiera ir para el monte a vivir a una casa y no verla, para mí sería... lo ideal, pero yo no sé qué me pasó aquel día, no lo sé.
1: Fíjate que yo no quiero ser mal pensado, pero a ver si te dio alguien algo de beber, de comer,
0: no,
1: igual te,
0: porque
1: algún tranquilizante o algo.
0: No sé, mira, yo bajé por la mañana como todos los días,
1: sí,
0: tan contenta con él. Y ya estaba el marido en el coche aparcado delante de la puerta.
1: Vamos, que es que lo tenían todo preparado, por lo que me estás contando.
0: Todo, absolutamente todo. Mira que yo tenía pensado, decía yo, si me falta un día chicha, lo incinero, me llevo las cenizas para casa. Yo tenía mi vida hecha toda y todo en un momento se terminó. Entonces yo escucho tu programa todos los días y todo me duele, porque yo soy muy sensible, pero cuando se toca a los animales,
1: imagínate.
0: Es que ahí me...
1: Bueno, Mari Carmen.
0: Gracias por escucharme.
1: Nada, corazón, estoy para eso y más todavía.
0: Y la señora esa, que no se preocupe, porque la gente se ve en las ocasiones.
1: Así es. Mari Carmen, gracias lo primero por habernos relatado tu historia. De corazón te mando todo el cariño del mundo. Intenta salir adelante, pasar página de esta historia. Yo no sé cómo gestionar cuando te encuentres a esta persona, cómo mirarla a los ojos. Lo entiendo, porque uno cuando se le muere un animal lo pasa fatal, ¿no? Cuando es un accidente también, pero cuando sospechas que te lo han asesinado, porque yo lo llamaría así.
0: Es que sí, es que es así. Qué lo doloroso. Que pasa es que yo digo cómo estaba mi cabeza, eso es lo... Bueno, Álvaro...
1: Es que estoy seguro de que algo más pasó ahí, que no sabemos, o igual tú no te acuerdas. Mari Carmen, un beso fuerte.
0: Gracias,
1: te abrazo fuerte.
0: Corazón.
1: Nada, gracias a ti por contarnos tu historia. Gracias a
0: y
1: ti también por querer tanto a los animales. Besiños.
0: Besiños, gracias.
1: Un beso, corazón. Buenas noches.
0: Buenas noches.
1: De verdad que me quedo hasta sin voz. De verdad que hacía tiempo que no he escuchado una historia que me... Fíjate que hemos escuchado historias humanas, historias entre personas, humanos, pero esta historia que une a Carmen y a su mascota, su animal, y esta historia tan trágica con su vecina... ¡Ostras! ¡Ostras! Me ha dolido muchísimo. Me ha dolido muchísimo.
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0: Bueno, vamos a ir conectando con vosotros, corresponsales, sin más dilación, porque de verdad que al conocer esta historia de Mari Carmen, esta mujer que ha pasado por cosas durísimas, sobre todo en una edad en la que fácilmente se pueden aprovechar de ti, tenía una compañía que era, pues como decíamos al inicio, un refugio, ¿eh? Era parte de su familia, su perro. Nos ha contado cómo ese animal que estaba con ella, que la ha acompañado en los momentos más difíciles y que ella no entendía cómo ese animal podía ser de verdad otra parte de su familia, se lo quitan de repente y lo matan. Es durísimo, es terrible. Vamos a ir conectando con vosotros. Gracias por vuestros mensajes, por vuestras notas de voz. Os pido de corazón, hoy especialmente, que seamos prudentes, que hablemos con conocimiento de causa y sobre todo que ayudemos a Mari Carmen, que abramos el corazón de verdad. Intentad que, por cierto, las notas de voz no sean muy largas para que entremos todos esta noche.
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3: Hola, soy Laura de Sevilla y este mensaje va para Mari Carmen. Veremos a ver cómo hago yo este mensaje sin salirme de mi educación, porque lo tengo muy complicado. Pero bueno, lo voy a intentar. A ver, lo primero que tienes que hacer es denunciar tanto a tu vecina como al veterinario, o la veterinaria, o quien haya te le haya puesto la inyección al perro. Primero, porque tu vecina no es nadie para llevar a un perro a ponerle ninguna inyección, puesto que no es la dueña. Eso para empezar. Y segundo, el veterinario no es nadie para poner una inyección sin el consentimiento de la dueña. Eso para terminar, ¿vale? Yo no sé cómo te han metido en ese coche, si te han dado algo, si no te han dado nada. Si te han dado algo, también lo puedes denunciar, porque te han puesto algo para que tú no te enteres a dónde va. O sea, que es que yo es que flipo. O sea, tú matas a un perro, porque eso es matar a un perro. A mí, todo de dormir y dormir. Dormir es cuando está malo y no hay más remedio. Pero eso es porque está. Eso es matar a un perro, porque se ha hecho pipí en el parqué. Bueno, señores, si se ha hecho pipí en el parqué, hay dos opciones: o arreglas el parqué y yo lo pago, o me echas del piso porque no quieres tener a un perro en el piso, ¿vale? Pero que tú me digas a mí que vas a matar al perro porque se te ha hecho pipí en el parqué, ¿pero que estamos locos o cómo va esto? Pero qué clase de persona mala, iba a decir enferma, pero no, qué clase de persona mala puede hacer ese tipo de cosas. Y qué paparrucha de veterinario es este hombre para poner inyección a un perro que está bien sin el consentimiento de una dueña. Yo es que me parece alucinante. Tú lo que tienes que hacer es denunciar a los dos, tanto a la señora esta como al veterinario, porque han puesto una inyección sin tu consentimiento, y eso en mi pueblo se llama matar a un animal, y matar a un animal es un delito. Y en el caso de que hayas suplantado tu identidad para la firma, porque para hacer eso hay que tener una firma, es otro delito más. Y con la ley del bienestar animal se les va a caer el pelo. Déjate de no quiero lío, no quiero jaleo, señores. Haz lo que tienes que hacer y denúncialo. Porque es que me parece indignante lo que ha pasado. Me parece indignante. Una falta de nada, porque esa señora no siente nada. Y el veterinario, que se supone que está para ayudar y salvar a los animales, menos todavía. Mira, ya me voy este fin de semana reventada por culpa de esta historia. Bueno, chicos, que paséis un buen fin de semana. Hasta el lunes.
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4: Buenas noches, soy Lourdes, corresponsal de Burgos. Mi audio es para Mari Carmen. Bueno, Mari Carmen, estoy en shock. Parece mentira, pero, ¿cómo puedo sacrificarte al perro y llevarte engañada a ti al veterinario? A ver, la casera, tu vecina, está para allá. Yo no sé, Mari Carmen, lo que no entiendo es cómo la hablas, sigues teniendo esa relación con ella, porque a mí me parece eso de criminal. O sea, hablando pronto, yo desde luego que no sé si tienes familia, pero lo hubiera denunciado. Es que han matado a un perro. O sea, a mí me parece muy, muy fuerte. O sea, no lo entiendo. Y que hables con ella, no sé, yo creo que igual te engañó, te hizo algo, porque, no sé, consentir tú, vamos al veterinario y luego que el perro se muere y no la dices nada, porque vamos, y es que me mata mi perro, al de mi hijo, vamos, la engancho de los pelos que no tiene para correr en todo Burgos. Vamos, vamos, y es que de verdad, Mari Carmen, creo que eres una buenaza y la gente de eso se vale, pero es que, jolín, sacrificar así a un perrito, vamos, me parece, me he quedado en shock, de verdad, te vuelvo a decir. Pues bueno, nada, Mari Carmen, hija. Cada una elige lo que quiere, hablarla, seguir con ella, lo que quieras. Pero vamos, yo no la miro a la cara lo que la queda de vida. Madre mía, qué disgusto. Así que nada, Mari Carmen. Bueno, pues nada, Álvaro, te he mandado una foto de mi nieto, que se llama Vitorino. Es muy bonito, el perro de mi hijo. Para mí es como mi nietito, que es que lo adoro, más bueno y más majete. Y nada, y decirte que nos vamos unos días de descanso, que empiezan los San Pedros mañana. Así que fiestuki. Para Burgos. Bueno, pues nada, feliz fin de corresponsales, Álvaro, y un besazo.
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